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1: ¿Bueno?
2: Sí, sí, Talía. ¿Hablas tú?
1: Sí, ¿quién habla?
2: Eric, ¿cómo estás?
1: Bien, ¿y tú?
2: Oye, pues hoy hay una función muy buena. Quería ver si querías ir al cine.
1: ¿Ahorita?
2: Pues, es a las 8.
1: Es que me da pena.
2: ¿Pero por qué?
1: Pues porque hace mucho no te veo.
2: Yo tampoco, pero vamos, ¿no?
1: No sé, déjame ver.
2: ¿Qué tienes que ver?
1: Tengo que ver, pues, pedir permiso.
2: ¿Y a quién pídele permiso?
1: Es que ahorita no está mi mamá.
2: Entonces, ¿me hablas o te hablo al rato?
1: No, háblame al rato.
2: Okay.

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Despierta con Francisco, Maya y Raúl. Hemos llegado al día jueves y han pasado ya 10 días de este mes de septiembre. Y nosotros muy contentos de llegar aquí a Despierta, por supuesto también aquí a Romántica.

6:11, ya estamos llegando a esta cabina para acompañarles desde este momento hasta las 9:00 a.m. Somos Despierta con Francisco Maya y Raúl, como lo dice el jingle. Así que vamos a arrancar. Recuerden que hoy jueves somos noventeros, así que nos vamos a dar gusto con esta década que de verdad nos ha dejado música, pero impresionante. Así que ya saben, comunicación a través de nuestro 5620-2857. Yo lo digo, jueves, querido jueves, te estábamos esperando. Así que arrancamos y decimos también buenos días, Guatemala.

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Bueno, ya escuchando también música de Chayanne a través de pues este espacio llamado Despierta acá en Romántica 105.3. Me estoy organizando aquí en la cabina, así que por eso es que andaba yo entonces ahora que... Bueno, les damos la bienvenida. Ya está arrancando también nuestro 56-20-28-57 para que platiquemos en este jueves y nos ayuden a programar este jueves que es noventero. Si no, ya saben, nosotros hacemos lo que podemos. Programamos ahí a nuestro ritmo. Los 90 es lo nuestro, sin duda alguna. Así que ya saben, 56-20-28-57. Les preparo más música por acá y vamos platicando. Ya los leemos. Si hay cumpleañeros, también son bienvenidos a nuestro 56-20-28-57. Y la música también es bienvenida. Ya en un ratito, pues nos organizamos y platicamos qué vamos a hacer de aquí hasta las 9 de la mañana, que al final es pasarla bien, ponerle ritmo total, como dice el señor Enrique Iglesias.

Una de esas grandes canciones que nos dejó la década de los noventas con el señor Francis Picas, ex Locomía. Y bueno, la verdad es que si ustedes investigan un poquito y te buscan en redes sociales, en YouTube, creo que incluso hay pues mucha música de Francis Picas. Incluso hay, no sé si una versión en latín de esta canción llamada Locos por Amor. Yo tuve la oportunidad de escucharla un día a través de YouTube y me pareció genial. Así que me encantó que hasta el final de sus días el señor Francis Picas pues estuvo involucrado en el mundo de la música. ¡Qué increíble! 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Bueno, ya está despierto nuestro 56-20-28-57. Por el momento saludo a nuestro querido amigo José Zamora, que por aquí dice: hola Raulito, buenos días, aquí ya en sintonía. Muchas bendiciones igual para ti, amigo. Y bueno, vamos con música. Ya les leo.

0: La fantasía.
1: La fantasía, dice el señor Giovanotti desde Italia. A mí esa canción siempre me ha fascinado. Primero porque me recuerda a los noventas. Y segundo, pues la primera radio donde yo trabajé, esta canción fue un éxito. Allá en la metro, me acuerdo yo muy bien. Poníamos a don Lorenzo Giovanotti con Penso Positivo.
2: O sea, que me encanta cuando él empieza a hablar en italiano, así como habladito. Ajá. Qué lindo se le escucha.
1: Y con ese ritmo, ¿verdad? Como rapiadito. Sí,
2: ajá, sí.
1: Muy bueno. Maita, ¿cómo está? ¿Cómo le aparece este jueves noventero?
2: ¿Cómo les explico, mi gente, cómo estoy? No lo sé, 10 de septiembre.
1: 10 de septiembre, Maita. Y el 15 está en la vuelta de la esquina.
2: Ya está para el otro martes. Sí. Oigan, algunos puntos de la ciudad, más bien fuera de nuestra ciudad capital, hay bloqueos, Raulito.
1: Así es.
2: Así está la cosa.
1: Desde ayer que vio que hubo como una manifestación autobusera por ahí en zona 1.
2: Bajó un poco la afluencia de vehicular. Ah, chale, me siento sí, de los señores aquellos. Baja la afluencia vehicular debido a que mucha gente pues dijo, pues no voy así, si voy a salir fuera de la capital, así mejor es. No, por si las moscas. Que los asuntos cuando bloquean fuera de la capital en lugares específicos se pueden poner muy, muy feos, muy, muy,
1: muy
2: mal.
1: Difíciles, imagínense. Porque pues mucha gente que trabaja, ¿verdad? Que los camiones y todo eso. Que vienen y van.
2: Cabal.
1: Es complicado.
2: Bueno, mi gente linda, pero estamos vivos, pero gracias a Dios es jueves, pero aquí estamos, Raulito y yo, para ponerles la música bonita, para platicar de ustedes con ustedes de varias cositas. Así que ya estamos aquí, al pie del cañón.
1: Así que ya saben, 56-20-28-57, voy a leer un par de mensajitos que ya llegaron por acá. Dice, hola, buenos días, pueden saludar a mis hijos André y Daniela que van el día de hoy, dice, muy alegres al colegio ya que tendrán varios días de descanso. Díganle que los amo y que los adoro y que tengan un lindo día. No nos dejaste tu nombre por acá, pero bueno, obviamente sé que tú eres tú, su mami. Para el saludo entonces para André y Daniela que van para el colegio y bueno, ya vienen unas vacaciones para ellos. Qué alegre de verdad. Por acá dice María José, hola Raulito, hola Mayita, gusto de saludarles. ¿Podrían incluir mi historia entre tus dedos de Gianluca
2: Grignani?
1: Claro que sí, María José, con muchísimo gusto. Ahora te la buscamos, con mucho gusto, ¿por qué no? Saludos Raulito y Mayita, que tengan un lindo día. Así que ya saben, disponible en nuestro 56-20-28-57. Voy con esta canción de Cabá que ya había seleccionado para programárselas hoy y regreso después del corte con mi historia entre tus dedos y bueno, todo lo que vamos a incluirles el día de hoy de música noventera y también de todo lo que hoy vamos a platicar con ustedes, ¿verdad, Mayita Alonso?
2: Hoy vamos a platicar de cosas bien bonitas, bien profundas. Hoy, ¿saben qué? A ver, lo tengo que decir, Raulito. Esta terapeuta hoy va a ser un servicio social.
1: Muy bien.
2: Un servicio social. Vamos a hablar de temas buenos. Hoy es jueves de...
1: Adelante.
2: Pues hoy, muchis, vamos a tener que hablar de un tema así, que a nadie le gusta, pero es hoy y no otro día.
1: Bueno, vamos con música, ya prepárense ustedes para el tema y también escríbanos 56-20-28-57.
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1: 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Vamos con esta canción, La Calle de las Sirenas. ¿La conocen?

0: Vamos directito a la pausa. Estamos en un jueves noventero y con un tema así que no se muevan, ya regresamos.
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0: Vamos directito a la pausa, estamos en un jueves 90.

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0: Escuchamos primero a Gianluca Grignani con Mi historia entre tus dedos y también a Cairo con Ponme la multa. Si es musical, acepto la multa, acepto la multa. Musicalmente hablando. Bueno, vamos a leer mensajitos a nuestro 56 20 28 57. Gracias siempre por la comunicación. Por aquí María Antonieta nos está saludando. Qué bonito nombre, ¿verdad? María Antonieta, ¿era una reina?
1: No, reina.
0: Era... Ah, María Antonieta.
1: De Francia.
0: Sí, saludos, dice, que tengan un lindo día. Saludos para ti, María Antonieta. Alex también nos escribe, dice, saludos Raulito y Maíta, que tengan un bendecido día.
1: Gracias.
0: Les saluda Alejandro de León, dice, bendiciones para
1: gracias,
0: ustedes.
1: Gracias, Alejandro. Un abrazote.
0: Dice por acá, buenos días amigos, mi nombre es Rubén y es un gusto saludarles, dice Rubén. Pero me voy a guardar a Rubén de una vez acá para que ya lo tengamos aquí para saludar. Todo es en vivo, ¿ok?
1: Todo es en vivo, esto en vivo. Nada es fingido.
0: Nada es fingido, ni preparado. Bueno, por acá también nos escribe Daniel, dice, hola, buenos días Maíta, buenos días Raúl, quiero molestarlos con un saludo de cumpleaños a la mujer más maravillosa, dice, pero bueno, lo vamos a hacer como Dios manda.

0: Por acá dice Daniel, este saludo es para la mujer más maravillosa del mundo, mi señora madre, que hoy está cumpliendo 65 años, que Dios me le regale muchos años más de parte de su hijo Daniel Sandoval y de parte también de sus nietos. Ella se llama Lesbia Cano, así que Lesbia, un abrazo muy grande, 65 añitos, y bueno, toda la familia se unió para saludarte el día de hoy, y nosotros también desde esta cabina acá en Despierta te deseamos lo mejor. 65 años, qué increíble, felicidades.
1: Felicidades, te mandamos un abrazote.
0: No voy a quitar la pista porque me apareció otro cumpleañero por acá. Dice, buenos días, Goidos. Les puedo molestar y mandar saludos a mi mami Francine. Hoy es su cumpleaños y sus tres bellos hijos, le deseamos un bello día. Ella es la mejor mamá del mundo, un ejemplo a seguir y una mujer muy fuerte. Todos los días le decimos que la queremos, pero este día especial queríamos un saludo especial como se lo merece. Así que esperando disfrute su día y te queremos mucho, mami. Muchas gracias, Goidos, dice por acá. Así que el saludo de cumpleaños es para Francine, de parte de sus tres bellos hijos y también de parte de sus amigos de la radio aquí, Maíta y Raúl, que se unen también a este saludo de cumpleaños. Así que muchas felicidades,
1: Francine. Por supuesto que sí, pasa. Bueno, primero, qué lindo tu nombre.
0: Sí.
1: Me encantó. Y pásatelo, pero súper, súper bien. Este es tu día.
0: Así que feliz cumpleaños. Yeah.

0: Vamos a una nueva pausa, seguimos con la música noventera y el tema que ya viene en un ratito.
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0: Con esta canción nos vamos a los principios de Juanes, cuando pertenecía a aquella agrupación llamada Equimosis, Alan, que a mí me hace que suena a Juanes.
1: Pero yo la no lo había reconocido.
0: No lo reconoció Maíta Alonso. Bueno, esa fue la primera banda de Juanes. Se llama Equimosis y bueno, ya él era el vocalista, así que claro, ya lo veíamos como venir.
1: Claro, sí, seguro.
0: Sí, obviamente. Creo que el vocalista de una banda es el que tiene más posibilidades de seguir.
1: Más exposición.
0: Sí, o sea, para seguir como solista, digamos, si truena todo el grupo, bueno, los demás tales músicos se pueden integrar a otras bandas.
1: Claro, claro.
0: Pero más exposición, sí, esa sí es la palabra cabal.
1: Totalmente, totalmente. Y bueno, no todos los vocalistas que lo han intentado en solitario lo han logrado, pero Juanes lo requete logró.
0: Sí, bueno, en el caso de agrupaciones, porque en el caso de los grupos, como por ejemplo Los Chicos, Menudo, sí, ¿no? O sea, todos Ricky, ellos son vocalistas, pero claro, no todos.
1: No, ajá, de Los Chicos solo Chayanne, de Menudo solo Ricky.
0: Sí, a esos niveles, ¿verdad? De artistas.
1: Amaya Montero solita no la hizo.
0: No.
1: ni esta niña, la de
0: La Quinta Estación, dice
1: la
0: usted.
1: La Quinta Estación, ajá, Natalia tampoco Jiménez la hizo. Y mire qué talentazo.
0: Sí.
1: De las dos.
0: Reencuentro. Yo quiero Reencuentro de la Quinta Estación.
1: Sería buenísimo, sería buenísimo.
0: Bueno,
1: mi gente querida, los estamos leyendo. Este es el último bloque de mensajitos y luego ya nos vamos a nuestro tema, que no sé cómo decir si viene.
0: Bueno, ya les vamos a contar en unos minutos. Mientras tanto, vamos a saludar por aquí a Nancy G, que dice: Goidos, queridos, por favor, un saludo para mi tocaya Nancy Muñoz, fiel oyente de su programa. Dice: tenemos muchas cosas en común y nos conocimos en un grupo de Facebook, dice, y llevamos muchos años de conocernos. Ay, gracias, Goidos. Entonces, de Nancy G para Nancy Muñoz, un saludito por acá desde la radio. Qué buenas amigas son. Nos alegra muchísimo, muchísimo.
1: Qué alegre.
0: Bueno, saludos también para Lula, dice: buenos días, porfi, a mis tías, tía Paula y tía Johanna, dice, siempre oyen Romántica y son fan de ustedes, a ellas les gustaría escuchar algo de Timbiriche, por si pueden poner. Bueno, estamos en los 90, pero con mucho gusto, Sebas, gracias por escribirnos, de verdad, gracias por ser parte de. Dice por acá Águeda: buenos días, amigos míos, que Dios y la Virgencita me los bendiga mucho, los quiero, saludos y abrazos de parte de Águeda,
1: gracias,
0: muchas gracias.
1: Gracias, Águeda, se te quiere también.
0: Bueno, hay muchos mensajitos, ¿saben por qué? También porque ayer en el WhatsApp les colocamos en el estado una animación que nos hicieron de los 80s. Entonces hay muchos comentarios de que
1: mi
0: bueno,
1: pelón,
0: ajá, Mayita, no, Colocha,
1: mi pelazo,
0: exactamente,
1: mi pelón está aquí enfrente.
0: A mí me han dicho que me parezco al Buki, me han dicho
1: pero
0: eso.
1: Pero Raúl, a mí ayer la gente me enviaba que Francisco igual a Mijares, que usted igual a Mijares.
0: ¿Ah, sí?
1: De los dos, yo no sé.
0: Yo le vi más parecido a Francisco de Mijares.
1: Sí, yo también, pero... yo también. A mí me encantó su look colocho, me encantó su look con pelo. Que sin pelo también me encanta, ¿oyó?
0: Ok, está bien, sí, solo porque estoy aquí, va.
1: Y saben una cosa, no, siempre lo digo, pero saben una cosa, que ese pelo que me pusieron a mí sí me recuerda a un pelo que yo tuve en esa época, porque yo me hice aquello que se llamaba frizzy.
0: Sí, pues.
1: Frizzy, yo me lo hice, yo decía, sí, pues. Creo que todavía
0: tuvo fleco, Mayita.
1: Tuve fleco. Tuve ese copete.
0: Bueno, a usted le he visto fleco todavía en estos tiempos, solo que lisito.
1: Lisito. En aquel tiempo mi copete era levantadito a puro spray.
0: Sí, pues.
1: Claro.
0: De aquellos que se pegaban, ¿quién los movía, Mayita Alonso?
1: Mi gente linda, para la gente que está preguntando por Francisco, tuvo un tema familiar con su bebé, así que lo están atendiendo. Esperamos que mañana ya esté acá con nosotros.
0: Bueno, así que ya saben, Andrea, también gracias, saludos para ti, gracias por pedirnos música de Desacados, ya te busco algo por acá, ya nos está
1: qué
0: saludando
1: buena,
0: allá desde San Lucas, Zacatepeque. El otro día comenté que qué rico el clima de San Lucas, de verdad, a mí siempre me ha gustado
1: es
0: desde
1: genial.
0: Niño.
1: Es genial, San Lucas es uno de nuestros lugares favoritos, ¿se han dado cuenta, mi gente linda? San Lucas, Antigua Guatemala, Tecpan, es uno de nuestros lugares y que nos queda muy cerquita a los capitalinos para ir a dar una vueltecita.
0: Bueno, saludos a esta persona que nos mandó, no tengo tu nombre por acá, pero nos mandó también la foto de un submueble. Mire, dice, los de muebles en casa son lo mejor, y nos manda
1: ¿verdad?
0: Una sala, que ya dice, Maíta, confirmo lo que tú dices.
1: ¡Qué
0: dice.
1: Chilero! Ay, sí. Ay, me compartí ese mensajito, se los vamos a mandar a nuestros amigos de muebles en casa.
0: Acá.
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0: Ahorita le guardo el mensajito, Maíta, y bueno, vamos a irnos a música y ahora sí, al regresar de estas dos canciones, vamos a iniciar con el tema de hoy. ¿Le parece, Maíta Alonso?
1: A ver, mi gente linda, vamos a iniciar el tema con esta pregunta. ¿Alguien sabe Hoy es el Día Mundial de Algo. ¿Alguien sabe de qué? Con esa nos vamos. A ver si alguna de nuestra gente ya está en sintonía.
0: Bueno, los esperamos sus mensajes a nuestro 5620-2857.

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1: Imaita Alonso ya hizo una pregunta al aire acerca de si ustedes sabían qué día,
2: es un día mundial de algo.
1: El día mundial de algo, y bueno, ya la mayoría respondió y están completamente en lo correcto. El Día Mundial de la Prevención contra el Suicidio.
2: Eso, qué es bueno, que respondió mi gente bonita.
1: Nuestra gente despierta.
2: Ajá. Me encanta que también nos llenaron el chat de corazoncitos amarillos. Listón amarillo. El amarillo es el color oficial de este Día Mundial para la Prevención del Suicidio. Se crea este día, en primer lugar, para la prevención. Y sabe una cosa, Raúl, se quería también, al crear este día, derribar un mito uh-huh. que nos ha seguido desde que somos niños, desde siempre, que es, no hay que hablar de suicidio porque la gente se llena de ideas la cabeza. Al contrario, la gente que pierde la conexión, que llega a ese punto de que no registra la vida, de no sentirse registrado, de que la vida duele, uh-huh. ¿verdad? No ha hablado de esto con nadie, o ha intentado hablar y no encuentra una escucha respetuosa para lo que tiene que contar. Así que esto también ayudaba a quitar ese mito de no hay que hablar de suicidio porque eso lo favorece, lo hace multiplicar, es como que lo fomentara. Uh-huh. Todo lo contrario, mi gente linda. La conversación del suicidio es una conversación que incomoda, que le van a dar ganas a usted de cambiar el dial, pero no lo cambie. No lo cambie, no lo vaya a cambiar. ¿Por qué? Porque es una de esas conversaciones incómodas que no podemos seguir postergando. En primer lugar, este día, cada 10 de septiembre, lo que queremos hacer es crear conciencia global y reducir el estigma sobre esta problemática que lamentablemente cada vez afecta a más. Y hay dos poblaciones que son las más afectadas. La población número uno, la población que encabeza las cifras del suicidio, son los hombres. Okay. Eso nos tiene que decir algo, son los hombres. Y la segunda población, dentro siempre de los mismos hombres, pero también incluyendo a mujeres, la segunda población son los jóvenes y niños. Y cada vez más a edades más tempranas. Claro que tenemos que hablar de esto. Y cuando, mire, pero desde que yo empecé a estudiar, Raúl, que fue hace un montón de tiempo... Uh-huh. La bandera del suicidio la encabezaban la población masculina. Y necesitaríamos pensar, ¿qué onda? ¿Qué pasa? ¿Por qué? Fíjense, pues, se nos mueren primero por causas naturales. Porque no van al médico, señores. No van al médico. Uh-huh. Y se nos mueren primero por suicidio. Es impresionante. ¿Qué piensa, Raúl? Cuando le doy estos datos y esta estadística, que es importante saberla.
1: Me impresiona de esa manera que lo dice, pero no me extraña.
2: Ajá.
1: Por lo que uno ha escuchado, por los círculos, por lo que uno conoce, digamos, en la experiencia, uno sabe que lo que usted está diciendo tiene toda la razón y tiene conciencia uno de que no se cuida. En el caso de los hombres no nos cuidamos, claro. Somos más descuidados con nuestra salud, ¿verdad? Somos más aguantadores en muchas cosas, entonces no, hay un dolorcito, hay que pase, ¿verdad? Y vamos, y así vamos mermando nuestra salud hasta que llegan las noticias fatales, ¿verdad? En el caso de los hombres, y bueno, y ahí asumimos, pero realmente, como le digo, me impresiona de la forma que lo dice, pero no me parece extraño.
2: Y sabe que a mí me impresiona más que no le parezca extraño. O sea, es algo que sabemos. Una de las causas de por qué se da esta fecha, mi gente linda, es informar a la sociedad de dos cosas. De lo que está sucediendo. Eso es importantísimo. De ponerle rostro, nombres, edades, sexo, femenino o masculino. Uh-huh. ¿Quiénes son los que más? Hay que ponerle, ¿verdad? No son datos, no son números, son personas. Y número dos, también informarle a la sociedad que se puede prevenir. Miren pues, mi gente linda, hoy quiero ponerme aquí a su servicio, de verdad, hablemos de esto. Creo que Raulito es un excelente interlocutor y que no, él también se va a sumar a servirnos entre todos, porque hay factores de riesgo, sí. Hay factores de riesgo y los tenemos que conocer. Pero, ¿saben? Uh-huh. Hay factores protectores. hay factores protectores, y esos también los tenemos que conocer, porque esta fecha también viene con una buena noticia: es prevenible.
1: Claro.
2: El suicidio es prevenible. Otra cosa que sucede en esta fecha, Raulito, es que uno puede romper el silencio, derribar muchos tabús, hablar sin juzgar de algo que es profundamente humano, del sufrimiento emocional, de que hay momentos en que la vida se vuelve tan dura y por dentro se siente tan oscuro y tan vacío, pero necesitamos hablarlo, porque si tan solo pudiéramos hablarlo, sentiríamos un alivio. No estoy diciendo que se resuelve, pero se alivia.
1: Y mire que, ¿sabe que creo que de las cosas más importantes que hay que hablar en este día es de cambiar nuestras narrativas, ¿verdad? Cambiar la narrativa de que, imagínese, ya mencionamos con usted y yo en este momento que los hombres no cuidamos nuestra salud física.
2: Sí.
1: Imagínese la salud mental.
2: Ay, bueno, miren, solo me basta ir a ver el listado de pacientes de Cali. Yo necesito más testosterona por ahí, señores. Ajá. De veras. No sé, de verdad que voy a sacar ese porcentaje. Porque las mujeres estamos ahí. Mire, lo que sea, que chillonas, que alegamos, que sí, pero ahí, en la terapia. Llorando donde hay que llorar, diciendo donde hay que decir, resolviendo donde hay que resolver.
1: Y eso le hace uno pensar, y el hombre, entonces, ¿cómo resuelve el hombre?
2: No resuelve.
1: Exacto.
2: Va de maquilla, ¿verdad? Mejor
1: aguanta,
2: cuenta
1: guarda.
2: Chistes, aguanta, se hace el fuerte.
1: El macho.
2: ¿Cómo diría aquel? ¿Cómo se llamaba aquella canción, Mi Gente Bonita? Sí, se hace el macho o se hace el baboso. Pero
1: déjelo con M.
2: ¿Sabe qué? Miren, pues, hay una canción que no tiene que ver necesariamente con esto, pero sí tiene que ver con la tendencia masculina de voy a tapar esto, ¿verdad?
1: Es
2: la canción Hombre Normal. ¿Quién cantaba eso? ¿Se recuerdan, mi gente linda, de Me haré pasar por un hombre normal?
1: Creo que es Espinosa.
2: Que puede, ¿no? Espinosa Paz, que puede estar sin ti, que no se siente mal, y voy a hacer que pase desapercibida mi tristeza. Pues no sabes, Espinosa, lo que es eso. O hombre ficticio de la canción. No sabes lo que te estás haciendo.
1: Sí.
2: A veces estamos... Nosotros hacemos los agujeros negros en donde luego nos tiramos. Así que hay formas de, hay factores de riesgo, efectivamente, pero también hay muchos factores de prevención. Así que hoy vamos a dedicarnos con Raulito a desmontar mitos, hablar de factores de riesgo, hablar de factores de prevención. Pero tenemos una pregunta, otra pregunta que hacerle a nuestra gente despierta, y les pido de todo corazón que podamos participar. Creo que vamos a hacer un gran servicio social hoy entre todos. Y quiero, por favor, no sé qué nos pueden mandar, tal vez una manita con el dedito levantado o una manita. ¿Quién de nosotros conoce a alguien o algún caso cercano o lejano de suicidio? Yo la pregunta ya la hice aquí con Raulito, que solo estamos él y yo en esta cabina hoy, y los dos conocemos a alguien. Cercano en cuanto a... Sí, eran conocidos.
1: Sabemos quiénes
2: son, tenemos datos de la familia, sí. Vivía, o sea, eran cercanos de nuestros entornos. Y aquí en esta cabina ya el 100% conoce. Voy a ir a hacer esta misma pregunta en lo que nos vamos a música a mis compañeros de otras radios. Y la pregunta también es para ustedes, mi gente linda. Manden una manita si ustedes conocen o han escuchado. No quiere decir que sean próximos o de su familia. Si es así, pues también. Pero solo queremos medir cuántos de nosotros hemos sabido de un caso. Hemos escuchado de un caso medianamente cercano de suicidio en nuestros entornos.
1: Y yo le voy a agregar a mi testimonio, por ejemplo, al caso que yo conocí, es cómo se trató para mí esa información en ese momento.
2: ¡Uf, qué buena! Bueno, le entramos, mi gente bonita. Hagamos esto, construyamos esta conversación. Los queremos aquí, presentes, participando, y nosotros uniéndonos hoy en el Día Mundial de la Prevención del Suicidio.
1: Así que a participar, 56 20 28 57.

0: Vamos de nuevo a una pausa. Estamos en este jueves de U. Sigan participando. 56-20-28-57. Volvemos después del corte.
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0: Bueno, continuamos con este jueves acá en Despierta. El tema de hoy, ya mucha gente opinando a través de nuestro 5620-2857. Y nosotros también aquí retroalimentándonos fuera del aire, Maite Alonso.
1: Sí, totalmente. Estamos uniéndonos al Día Mundial de la Prevención del Suicidio. Creo que es una responsabilidad de todos y cada uno de nosotros unirnos a esto. Miren, nosotros que celebramos la vida, nosotros que hacemos chongengue los viernes, nosotros que los martes leemos un libro, que disfrutamos la música ochentera, la música noventera, la música actual, nosotros que somos buenos para la bulla, también tenemos que ser buenos para esto. Tenemos que ser buenos para esto. Iniciamos con una pregunta. ¿Cuántos de nosotros conocemos? Miren, con que hayan sabido de alguien, es suficiente para que usted mande una manita. La vuelvo a hacer. ¿Cuántos de ustedes han sabido de una persona, cualquier persona, cercano, lejano a usted, de este país? Tiene que ser por lo menos de un entorno que no le quede lejano, de su país, ¿verdad? O de un guatemalteco en otro país que haya cometido suicidio. Fui a hacer mi tarea fuera de las cabinas, mi gente linda. No hay una persona en este edificio que no sepa de un caso. Nosotros que los martes leemos un libro, que disfrutamos la música ochentera, la música noventera, la música actual, nosotros

0: Andrea, fuera de las cabinas, mi gente linda, no hay una persona en este edificio que no sepa de un caso. Uh-huh. Y casos súper cercanos. De hecho, una persona del medio de la locución, uh-huh, que también le pasó, la mejor amiga de la mamá de un compañero, el hermano de tal comunicadora, me explico. O sea, es algo del día a día. Por eso esta conversación es importante, porque es algo que está pasando en muchos lados y solamente como que no lo queremos ver, Raulito.
1: Totalmente, y aparte de eso, creo que esos temas, cuando sucede algo así tan cercano al círculo de uno, las personas lo que hacen es no hablar de eso. Uh-huh. Entonces, y cuando no hablamos de eso y lo sobreentendemos, voy a pensar de esa manera porque así es como yo lo viví, ¿verdad? Lo sobreentendí, más nadie me dijo, nadie me explicó y nadie me aclaró. Entonces luego uno se queda con ideas en la cabeza de por qué sucedieron las cosas.
0: Claro.
1: ¿Verdad? Voy a hablar de un joven, de un patojo como de más o menos 12, 13 años, que en mi caso así fue, ¿verdad? A esa misma edad, con otro niño de la misma edad, wow, que de repente tomó en sus primeros años de adolescencia esa decisión de nuestro círculo de patojos que salíamos a jugar y de repente un día ya no está. Entonces, y muchas preguntas en el aire, pero no hubo un adulto, voy a decir de esa manera,
0: ajá, ¿sí?,
1: que pudo habernos de manera como sana, responsable, explicarnos, sí, qué fue lo que sucedió,
0: sí,
1: ¿verdad? Entonces, yo creo que...
0: ¿Y ustedes como que lo sospechaban?
1: Sí, porque pues uno sabe cómo es, ¿verdad? Entre los patojos, miren, dicen que pasó esto, dicen que pasó lo otro, por demás impactante. Yo recuerdo que pasé varias noches sin dormir, wow, por pensando que pudo haber pasado.
0: ¿Y lo habló, ¿verdad?, con alguien, Raulito,
1: no,
0: eso que sentía?
1: No, porque es que eso es lo difícil, ¿verdad? Porque no hubo, creo yo, ¿verdad?, por muchas formas o por muchas cosas, o porque nuestros papás muy ocupados en sus cosas, nadie se tomó el tiempo de explicarnos.
0: O porque los adultos salen corriendo de esos temas.
1: Exactamente.
0: ¿Y usted por qué está hablando de eso? ¿Tiene esas ideas en la cabeza? Ah, ¿querés llorar por algo?
1: Uh-huh.
0: O, ¿verdad?, los adultos. Sí.
1: Y aparte de eso, creo que se convierte en un parámetro. Cuando pasa algo así, entonces, ¿qué? ¿No hay que hablarlo?
0: ¡Claro! ¡Claro!
1: ¿Nos tenemos que quedar callados?
0: Hay
1: ¿nadie dice
0: mensaje,
1: nada?
0: Hay un mensaje, hay un mensaje de silencio. Y por eso este día, en donde no me quiero unir al silencio. Miren, esto se debería hablar en las iglesias. Esto se debería hablar en los gimnasios. ¿Sí o no han pasado en los parqueos de los gimnasios estos, sí, asuntos, señores? Han salido en las noticias. Uh-huh. Esto se debería hablar en todo lugar. En todo lugar. Así que, tanto Raúl como yo hemos... conocido casos. Y antes de ir a los mensajes, quiero leerles algunas cifras. Miren, el tema en Guatemala es un promedio estimado de 3.5 a 3.6 por cada 100.000 habitantes. 3 por cada 100.000. Si usted lo pasa a millones, es una cifra muy considerable. Distribución por sexo, alrededor del 73 al 75% de los casos corresponden a hombres. El restante serán mujeres. Las edades con mayor incidencia. El fenómeno afecta de forma crítica a jóvenes y adolescentes, uh-huh, y cerca del 57 al 59% de los reportes involucran a personas entre, escuchen esta edad, 11 y 30 años.
1: Wow.
0: 11 y 30 años. ¿Sabe que esto sí ha cambiado con los años, Raulito? Porque la conducta del sobre este tema, muchos años atrás, obedecía un poco más a las edades más adultas. Ahora no. Ahora son nuestros jóvenes. Y cerca de la mitad de los casos registrados ocupen dentro de la vivienda familiar. Y luego la otra mitad ocurre en diferentes lugares.
1: Y mire, voy a pensar de manera casual, basándome en los datos que está hablando. Uh-huh. Cuando usted me dice la incidencia es más en adultos, yo me pongo a pensar, así en automático.
0: En jóvenes, más bien.
1: Bueno, digamos.
0: O sea, en hombres, ajá.
1: Es que quiero poner los dos lados.
0: Ah, ya.
1: ¿Qué es, cuál puede ser la situación de una persona adulta, uh-huh, para tomar una decisión como esa?
0: Ajá.
1: ¿Y qué puede estar pensando un joven?
0: Sí.
1: Para tomar una decisión como esta, cuando tiene todo por delante.
0: Bueno.
1: Son ideas que se me ocurren en,
0: claro,
1: automático.
0: Y me encanta. Y vamos a traer un poco de luz a lo que Raulito está diciendo. Vamos a desmontar un mito. El suicidio, mi gente linda, no es una decisión. Es un impulso que en algún momento se vuelve irrefrenable. Evidentemente, hay tanto ahí. Cuando la vida duele, cuando se vuelve insufrible, insoportable, intolerable. Y los estudios más recientes apuntan a esto. Porque se ha dicho mucho sobre el suicidio, Raúl, que es de valientes, no es cierto. Que es de cobardes, tampoco es cierto. Que es de gente egoísta, que solo piensa en sí misma,

0: No es cierto. Y de hecho, esto es como lo contrario. Una de las cosas que se ha podido indagar, resolver, ¿cómo? Por las cartas que han quedado, uh-huh, o por los sobrevivientes a intentos fallidos de suicidio, es lo siguiente. Parece que hay un punto de no retorno. Cuando usted está convencido que la gente que usted ama o la gente que a usted le importa estaría mejor con usted, eso toca un botón, estaría mejor sin usted. Uh-huh. Cuando una persona llega a esa conclusión de mi familia estaría mejor sin mí, acabo de hablar yo con un compañero, incluso me dijo que podía decir su nombre, pero me lo voy a reservar, uh-huh, y me decía, hubo un momento en mi vida en que me pasaron dos veces por la cabeza eso, me dijo. Tenía yo tantas deudas, tenía tantos problemas a nivel personal y a nivel de pareja. Era tan insoportable. Esa es la palabra que aparece. Era tan insoportable que uno no encuentra salida. Y al no haber salida, pues no hay salida. Y la única salida de este mundo que el ser humano conoce, ¿cuál es? La muerte. Uh-huh. Me doy a entender. Entonces, número uno, no es una decisión. No es algo que una persona hubiera dejado de hacer si le hubiera echado más ganas. No es necesariamente, en ciertos casos, responsabilidad directa de otro. Y en otros, lamentablemente, sí. En casos de bullying extremo. Miren, los casos de suicidio de niños y adolescentes son durísimos para todos.
1: Tiene que ver mucho con el rechazo.
0: Tiene que ver mucho con el bullying. Y aquí es donde sale la pregunta que Raúl hizo hace un ratito. ¿Dónde están los adultos que tendrían que defenderme de este abuso? ¿Dónde están los adultos que tendrían que hacer algo? Miren, he acompañado niños con bullying. Mi hija también ha acompañado, nuestra gente de Cali ha acompañado niños de bullying, que han sufrido bullying y que han cometido bullying. Y la pregunta del niño, cuando nosotros decimos, mira, y dijiste al director, dijiste a la maestra, dijiste, y todos han dicho. ¿Y qué te han dicho? Que no les haga caso. Necesitamos como adultos equiparnos mejor para un mundo, para este mundo. Lo necesitamos. Bueno, vamos pues. Preguntas, casos y todo. ¿Quieren que nos vayamos a música? Porque vamos a ir respirando poco a poco. Siento que el tema es un poco denso. ¿Qué siente usted, Raulito?
1: Sí, vamos a leer porque yo estoy seguro que de todos estos mensajes que ya llegaron a nuestro 56-20-28-57, va a haber mucho que hablar, Maíta, y que sin platicar. Que sí. Porque hay muchos mensajes.
0: ¿Les parece que nos vamos a un par de canciones y venimos a leer varios de sus mensajes? Hoy nos unimos al Día Mundial de la Prevención del Suicidio.
1: Ya volvemos.
0: En Despierta.

0: Una nueva pausa, vamos a este corte comercial y seguimos platicando con todos ustedes y sus opiniones. Las leemos al 56 20 28 57.
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0: Una canción de Christian Ball del año 1994, se llama Volatilizando. 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Bueno, regresamos a nuestro tema de hoy. Ahora sí nos vamos a nuestro 56-20-28-57. Hay muchos mensajitos por acá. Solo yo quería decir esto, porque me nació el corazón en este momento. Creo que todos cuando hemos conocido un caso, y me imagino muchos de los que vamos a leer ahora en este momento, han tenido un caso. Todos recordamos qué sentimos en ese momento cuando nos dan una noticia como esa. Cuando nosotros que hemos estado alrededor de una persona no percibimos o no nos enteramos, pero ¿qué sentimos en ese momento? ¿Saben qué es bonito? Yo estaba pensando, a partir de esa emoción o ese sentimiento, Maíta Alonso, no sé qué opina usted, ¿qué podríamos cambiar cuando nos hablan en un día como hoy de esto? ¿Qué acciones podríamos tomar como para... no sé, involucrarnos más? ¿Por qué lo digo? Porque cuando sucede algo como eso, ya habíamos hablado, pues nadie quiere hablar de eso, nadie nos explica de qué se trata esto, no hay mucha información ahora, pues con las redes tal vez un poquito más, pero la situación es cómo yo puedo alimentar más de información, primero yo, porque yo creo que también todos podemos ayudar en algo, y esa es la primera recriminación que nos hacemos. Si yo hubiera tenido la oportunidad, sí, yo lo hubiese ayudado.
1: Y saben una cosa también, que hay una consecuencia del suicidio, que es el impacto que deja en los de cerca, en su propia familia, aparecen las culpas, o sea, hay muchas cosas que tratar ahí. Creo, Raulito, que en este momento y en este programa ya estamos haciendo algo, estamos rompiendo el silencio acerca de esto. Desde donde usted esté, desde su cast radio, uh-huh, desde con todos sus compañeros, uh-huh, comunicadores, tenemos un micrófono, lo estamos usando para eso. Pero usted que no tiene micrófono, pero tiene audiencia, mi gente bonita, usted que es maestro de colegio, usted que es entrenador del gym, usted que es vendedor de algún producto, en cualquier lugar donde usted esté, usted que es ama de casa, llevar amabilidad, respeto, sentido de dignidad y comprensión a todos los seres humanos. A mí me ayuda mucho recordar esto. Yo no sé lo que le está pasando al otro. Uh-huh. Yo no sé lo que le está pasando al otro. Aunque yo haya estudiado psicología, aunque pueda leer algunas cosas, aunque pueda leer algo de lenguaje corporal, yo no soy Dios y yo no sé lo que le está pasando al otro. Si veo a una persona desencajada, demasiado molesta, demasiado algo, demasiado triste, aislada, ¿saben qué yo veo? Por ejemplo, el aislamiento es algo que debemos evitar. Entonces, cuando yo veo a una persona comiendo solita, le digo, venite. Y si no se quiere venir, si a mí el corazón me dice, le digo, mira, te puedo acompañar. ¿Me explico? Porque hay factores de protección, Raúl, e implica, un factor de protección es siempre tener una comunidad a la que yo me puedo sentir parte, no donde me hacen un espacio para hacerme favor, no, en donde yo verdaderamente soy parte. Usted estará de acuerdo que hay grupos de amigos, Raúl, en donde usted simplemente es bienvenido, recibido. Y otra cosa, romper en mí misma, ¿qué deberíamos todos hacer en función de prevenir el suicidio? Romper en nosotros mismos esa incapacidad de pedir ayuda. De pedir ayuda en lo pequeño. Empecemos en lo pequeño. Si no soy capaz de pedir ayuda en lo pequeño, ¿qué me hace a mí pensar que cuando esté en las situaciones límite de la vida, ahí sí me va a salir? Creo que todos podemos empezar a pedir ayuda. Y saben una cosa, la amabilidad puede traerle alivio y un bonito momento a cualquier persona. Vieran, hoy cómo me costó que me dieran vía. Híjole, un montón, ya llegó un momentito en que decía, pero ¿por qué no me dan? Pero si les estoy pidiendo, yo sé que todos vamos hacia algún lado. Entonces, ¿qué me queda a mí hacer con eso? Que la próxima que a mí alguien me pide vía, pues se la dé.
0: Darle.
1: En todo caso, si de mí depende y es posible, pues se la doy. Mientras la sociedad sea más habitable. Y ojo, creo que nos ayuda a entender estas palabras. Hay momentos en la vida que son insoportables, insostenibles, intolerables. Se requiere a alguien. Mire, uno no puede evitar el dolor de los suyos, pero puede evitar que lo vivan solos. Puede evitar que se sientan, o sea, se van a sentir solos, pero que sepan que ahí ha estado usted. Este programa creo que nos ayuda.
0: Vamos a leer mensajes, hoy no vamos a leer nombres, solo vamos a leer el contenido de lo que nos mandan. Dice esta persona, es un hombre, dice, es que Maíta son instantes, por experiencia propia lo digo, dice, donde están esos pensamientos que ocurren las cosas, dice, cómo uno tiende a quedarse con las cosas con las que uno se enferma. Dice, y tanta gente que pasó por tu vida y que al final te sientes solo, porque o por eso o por muchas circunstancias, dice, esas personas ya no están. Si pudieras brindarme el número de tu clínica para poder iniciar un proceso, sí, con el nudo en la garganta, favor, te lo digo.
1: Ay, mi amor lindo, aquí está con todo mi corazón. Y Raulito también te lo va a mandar ahora. Es un WhatsApp. Uh-huh. 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Y te voy a decir una cosa. Bueno, me encantaría, si estás de acuerdo, que me pasaras un poquito tu motivo de consulta a grandes rasgos, porque creo que quiero que te atienda o el licenciado Ismael Farfán o alguien más, pero me ayudas dándome tu motivo de consulta. A veces uno se siente así, Raulito, y que no hay nadie, aunque el mundo esté sobrepoblado, uno siente que no hay nadie, y ahí es donde la figura de un terapeuta emerge de una manera bien esperanzadora, porque un terapeuta no te va a juzgar, no tienes que quedar bien con él, está entrenado para escucharte, te va a traer claridad a esa historia que te estás narrando. O sea, así, para eso existimos, para eso existimos. 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Y si han visto patrones en su vida, o si hay suicidio en su familia o en la familia de su pareja o cercano a ustedes, nada les cuesta ir a una sesión a platicar del asunto, a una sola sesión, y que los equipen con factores protectivos para sus hijos. ¿Y qué vamos a hacer con estas estadísticas? Hombres, chiquitos, niños de 11 a 30 años es la población joven que más se suicida, imagínense.
0: Otra persona escribe por acá, dice, yo no supero el que mi papá ha intentado suicidarse frente a mí. Yo tenía 5 años.
1: Ay, mi amor, es que eso se acompaña, mamita linda. Es una mujer, ¿verdad?
0: Uh-huh.
1: Eso se acompaña, por favor, ven a Cale. Necesitamos hablar de esa historia, del impacto que tuvo en ti, de que sin duda, como dijo Raulito, nadie te explicó nada, uh-huh, que has pasado con ese impacto desde hace 5 años, no sé qué edad tienes, pero hay terapeutas especializados que pueden acompañarte. Necesitamos hablar de eso porque, ¿sabes qué? Eso tuvo un impacto en la forma en que ves la vida y la muerte, en la forma en que te vinculas, en especial a los hombres. Imagínate qué implica el padre para alguien a los 5 uh-huh años. Su fuente de estabilidad, de seguridad, de esto, del otro. Imagínate. Y eso no señala a tu papá, porque él tuvo que estar viviendo otro tipo de cosas a otra edad, en otro momento, en su ciclo vital. Pero tú atiéndete tú, por favor, por favor.
0: Otra persona nos escribe, levantando la manita, sí, dice, yo conocí a un vecino joven de 16 años que tomó esa decisión.
1: Que no es una decisión, ahí se acuerdan, no es una uh-huh cosa que... No es como una decisión de voy a cambiar de carrera. No, no es algo así. Claro que hay una enormidad de dolor intolerable. No hay claridad en muchas cosas. ¿Sabe qué, Raulito? Ya no se ve más en la vida que solo la pura oscuridad. Uh-huh. Se entra en una visión de túnel en donde se embarga uno de desesperanza y es una cosa de no poder respirar, no nada, de sentir que no hay ayuda o de sentir que si yo abro la boca, algo malísimo le va a pasar a los míos y que ellos estarían mejor sin mí. Cuando la vida duele, ahí es donde hay que atenderse, mis amores. Es más, antes de que la vida duela, uh-huh, una buena sesión de psicoeducación, Raulito, se la recomiendo, por ejemplo, es ir con una terapeuta a Cali y decir, mira, a todos nos cuesta lidiar con el dolor, equipame para que yo esté preparado para cuando me vengan dolores de la vida, que sin duda me van a venir. ¿Cómo puedo abordar situaciones de dolor? No tienes que esperar que haya una crisis para ir a Cali.
0: Sí, ¿sabe qué? Iría yo y preguntaría, va abriendo mi mente, uh-huh, a preguntas que yo me hago, que a mí me parecen hasta tontas. Yo, ajá, digo, ¿por qué a veces pasan estos pensamientos por mi cabeza? Y digo yo, y yo mismo no tengo la respuesta de esto. Y pero me pasan, o a veces llegan con, no tal vez tan frecuentes, pero llegan a mi mente y digo yo, ¿qué me respondo acá?
1: Ajá, y cuando yo no soy suficiente para uh-huh responder mis preguntas, yo necesito buscar a alguien más, pero no a cualquier persona, ¿me explico? Uh-huh. Alguien que pueda verdaderamente acompañarnos. El suicidio no es de cobardes ni de valientes, es de personas que están sufriendo muchísimo y que sienten que no tienen las herramientas para transitar ese dolor que los supera, que los desborda, que es insoportable e intolerable.
0: Mire, hay muchos mensajitos, pero veo un factor común y creo que Mayita nos puede dar luz. Uh-huh. Esta noticia nos impacta cuando a veces es una persona que conocemos. Claro. Pero ¿qué pasa cuando es alguien de la familia?
1: Usted imagínese. En el libro Espejos yo tengo titulado un capítulo donde hay sangre y drama. Todo lo de la familia pesa más, ¿verdad? Es lo lógico, pesa uh-huh. más. Hay vínculos de consanguinidad, de familiaridad, de experiencia compartida, de vivencia. Aparece la culpa, aparece la desesperación o aparece el reclamo. Uh-huh. ¿Por qué nos hiciste esto? ¿Verdad? Por supuesto que cuando es en tu familia se recomienda más. No, nos pesa más. Hay casos en los que sí o sí nos vamos directo a Cali, mi gente linda. Suicidio, abuso. Sobrevivir una relación de abuso, cualquiera uh-huh. de estas sea, cualquier tipo de violencia. Nos vamos, mi gente, nos vamos. Porque uno no es capaz de ver esa sombra de obscuridad que empieza a crecer dentro de nosotros. Uno no la ve. Los otros lo van notando un poco porque uno ha cambiado, porque le cambia el carácter, porque uno se aísla, porque uno se desconecta. Yo le decía a mi compañero locutor de aquí del grupo, uh-huh. uno se desconecta con la vida, con mayúscula. Te desconectas con Dios, que ojo, la fe es un factor protector contra el suicidio. O sea, está documentado la fe. Hablamos con Raulito, tener a un Dios con quien hablar, uh-huh. a quien acudir cuando yo me siento solo y poder gritar, ¡ayúdame! Y sentir que está ahí, claro que es un factor contra el suicidio. Pero imagínese quedar así desolado, ¿verdad? Desolado. La fe es un factor y... yo decía, esta desconexión con la vida con mayúscula y con la vida con minúscula.
0: Y es que mire, pienso si no hay un Dios, bueno, digamos que no tenemos personas ajenas, si no hay, si Dios, no hay un Dios, ajá. con todo lo mal que yo me hablo a mí sí, mismo.
1: Claro, claro.
0: ¿Quién me ayuda?
1: Bueno, y si no hay un Dios, ¿qué hay si vivo o muero?
0: Wow.
1: Por eso la pérdida de la fe, muchis, pertenecer a una comunidad de fe que camine contigo. Ni siquiera les estoy diciendo que se vengan a la mía, uh-huh. aunque ya saben que son bienvenidos a esta iglesia que los ama.
0: Es cierto.
1: Pero pues, una comunidad de fe con quien caminar, con quien atravesar los momentos duros de la vida. Ni Jesús, en su plano humano, atravesó sus uh-huh. momentos de dolor solo. Pidió ayuda, le pidió a sus compañeros que se vinieran con él, que oraran con él. ¿Me explico?
0: Y creo que eso también responde un poquito, Mayita, que de repente en nuestro círculo familiar tal vez no está esa ayuda, pero en un círculo de fe puede estar esa ayuda.
1: ¡Claro!
0: ¿Verdad?
1: Claro.
0: No necesariamente, porque tal vez el primer pensamiento es, bueno, le voy a hablar a mis papás, le voy a hablar a mis hermanos de cómo me siento, pero tal vez ahí, no hombre, ya va a pasar, no te preocupes.
1: Yo les voy a abrir aquí mi corazón, o como decimos en Expuestas, me voy a exponer. Si yo le hubiera resultado a mi mamá Tita y a mi papá Gustavo que yo quería acabar con mi vida, esos me agarran a palos. Ellos no habrían sabido qué hacer conmigo. Me habrían dado la letanía de que yo debería estar agradecida porque papá. Y sin duda le hubieran echado la culpa a mi mamá y a mi papá que no me criaron. O sea, a veces nuestra familia no nos puede ayudar de manera efectiva porque no puede, porque no sabe cómo. Pero ojo, nuestra familia es un círculo vital, sí, pero no es el único. No es el único. Yo les voy a decir, en mi lenguaje, en mi narrativa, tener una familia en la fe,
0: Oiga, este caso, se lo voy a leer porque me parece interesante, porque hay personas que sí buscan ayuda, y este es el caso.
1: A ver.
0: Hola, Mayita, tengo un caso muy cercano de suicidio y estoy interesada en saber cómo procesar el duelo. No lo he podido superar, fue hace 16 años. Ya lo comenté con una psicoterapeuta, pero no sentí alivio. La reacción que percibí de ella fue normalizada. Nunca recibí una impresión o un abrazo o un inducir a llorar incluso, dice. Mm. Me salieron las lágrimas, pero por el abordaje tuve que contenerme lo más posible.
1: Ay, no.
0: Dice, se lo he contado a dos o tres personas de confianza, pero no siento empatía y no ha habido un solo momento. Después de que vienen los recuerdos, lo manejo sola. Me pongo a hacer algo para no pensar en eso. Lo he llevado como un duelo soñador, dice esta persona.
1: Amor linda, vente a Cali. Mira, la logoterapia es una cosa preciosa. Y tengo en el equipo de Cale, yo siento que Cale es lo mejor de la vida, ¿verdad? Mi gente, si ustedes me preguntan cuál es el mejor lugar de acompañamiento terapéutico, Cale, sin duda. ¿Por qué? Porque nuestros terapeutas son excelentes. De verdad, vente a Cale. Hay gente que está especializada en el duelo, en lo humano. Es que los terapeutas, y no juzgo a la otra terapeuta necesariamente, desconozco, pero si no sientes que tu terapeuta tiene empatía, cambia terapeuta.
0: Sí, de verdad. Qué buena pauta, ¿verdad? Sí. Porque puede ser que uno sí busque la ayuda.
1: Claro, cámbiate. Y otra cosa, mi gente linda, ya sea en Cale o en cualquier otro lugar, si tu terapeuta hace algo que te desagrada, si sientes que la sesión no te está sirviendo de nada, si sientes que el abordaje no te lleva a ningún lado, por amor de Cristo, díselo. Decir, mira, te quiero decir algo en relación a mi abordaje, a las sesiones, siento que no avanzo. Fíjate que yo necesito, no tengan miedo de decirle al terapeuta qué necesitan. Yo necesitaría esto y lo otro. Mi meta para esta terapia es esto, esto y lo otro. Así es como lo quiero vivir. Por favor, mi amor, llevas mucho tiempo ahí, 16 años, ¿verdad?
0: Sí.
1: Vamos a Cale, 48 33 80 90. 48 33 80 90. Me ingresó una pregunta. Dos veces me han preguntado lo mismo y creo que sí lo quiero contestar. Que si en Cale hemos acompañado alguna vez a gente cuyos familiares se han suicidado, sí, sí, ya lo hemos hecho. Ya lo hemos hecho. Vénganse, estamos aquí para servirles. De verdad, de todo corazón.
0: Tenemos más música, pero voy a leer este mensaje antes de irnos. Dice, hola, mi hermano se suicidó y lo único que les puedo decir que es el dolor más grande que he experimentado en la vida. Es algo que te marca para siempre.
1: Sí, sí. Y quiero aprovechar, gracias por compartirnos eso. Espero que haya sido a tu propio proceso y si no, pues te esperamos allá. Muchas preguntas, no sé si alguna vez si en nuestro chat ha salido esto, pero ¿qué tan cierto dice que la gente que dice que se quiere suicidar lo hace para llamar la atención? Ese es uno de los mitos. Mira, a ver, fíjate que lo quiero decir y se me cierra la garganta, Raulito. ¿Qué nivel de asunto tendría que pasar en mi corazón para querer llamar la atención de esa forma? Vamos a hacer de cuenta que sí, es un mito, pero hagamos este ejercicio. Hagamos de cuenta que una persona viene y dice que quiere, no es el clásico chantaje de si me dejas me mato o Lidia, no, estamos hablando de otra cosa. Pero lo que he visto, Raulito, es, hay personas que verdaderamente quieren llamar nuestra atención porque no se las damos. Si son nuestros hijos, si son nuestros hermanos, si son nuestros amigos. A veces uno va y le dice, mira, no me contestás, me dejas en visto, no me registrás, me está doliendo. Tenemos que empezar a darle importancia al sentir humano. No, miren, mis amores, la gente no finge sentirse mal la mayoría de veces. Está comprobado, Raúl Castañaza, que la mayoría de veces la gente finge sentirse bien. La gente se finge fuerte. Sí. La gente finge que no está pasando nada. Entonces, es un mito. Y les voy a decir una cosa. Muchas veces, quien va a decir, da varios avisos y lo hace, muchas veces, no todas las veces, que alguien diga que se quiere suicidar es una señal muy clara de alerta. ¿Y a qué hora te la jugás de que si lo dice en serio está jugando? Por otro lado, no es necesariamente que todo el que diga me quisiera quitar la vida es que lo va a hacer. ¿Qué está verbalizando? Un sentimiento de ese momento. Mi vida en este momento es tan oscura, tan caótica, tan insufrible, tan insoportable y tan intolerable que lo único que veo como parte de esta solución es que esta vida se acabe.
0: Totalmente.
1: Eso es lo que se está expresando.
0: Que he de decir también, yo sé que no es el tema, pero muchas personas lo usan para manipular.
1: Claro, que yo dije que no, no tiene que ver con este chantaje que es absolutamente fingido, que es manipulación emocional. Estamos hablando de situaciones reales, de casos reales. Y ojo,
0: qué difícil leerlo, ¿no?
1: Fíjese que puede ser difícil, no, es que es imposible yo entender las intenciones del corazón del otro, pero sí puedo estar clara de las mías. Hasta para terminar con alguien, mi gente linda, hay que tener amabilidad. Aunque la otra persona se duele, que sí, yo entiendo que te está doliendo mucho, pero ¿sabes qué? Las terminadas, la retirada, tiene que ser en paz, por lo menos de tu lado. ¿Me explico? Mucho que hablar aquí. Solo las personas enfermas se suicidan. Yo digo que ya la vida ya nos enseñó que no.
0: No.
1: Que no necesariamente, que una persona puede caer en este sinsentido, en esta desesperanza absoluta. Mire, ¿cuántas personas alrededor de la farándula, Raulito?
0: Increíble.
1: Teniéndolo todo, entre comillas, ajá, todo. Pero entre ese todo también muchos excesos o enormes ausencias, uh-huh, que no se han procesado, ¿verdad?
0: Y es que el todo es, ¿verdad?, relativo, uh-huh, ¿verdad? Porque todo para muchos es el dinero, todo para muchos es el amor.
1: Sí, pues, ajá, ese todo es relativo. Uh-huh. ¿Será cierto que los que lo hacen no lo dicen previamente, Maíta? No siempre. Hay personas que lo harán sin decírselo a ciertas personas, pero uh-huh, regularmente se encuentran como estas alertas o señales que no todo el mundo puede leer, ¿verdad? Pero mucha gente que lo ha hecho, claro que lo ha dicho. Lo ha dicho.
0: En mi caso no, nunca vimos señales, por ejemplo, de esta persona.
1: En la mía no, y ¿saben
0: veíamos
1: por qué?
0: Veíamos esa vida perfecta que todos queríamos tener.
1: Exactamente. Uh-huh. En el caso que yo conozco, también miraba a una persona perfecta. Una familia bien, unos carros nítidos, un maquillaje precioso. Siempre bien, siempre la más propia, siempre esto, siempre el otro. Miren, el perfeccionismo, esa perfección de vida, son charadas. Eso no existe. Por eso es que a veces me pongo en mis historias así, como, tal como Dios me trajo al mundo, sin maquillaje, con maquillaje, con pelito planchado, con pelito despeinado. ¿Me explico? Porque esa es la vida, lo incluye todo. El día en que ando propia y regia, y el día en que si yo pudiera, fuera en pachamá a todos lados.
0: Chancletas.
1: Esos días existen y son reales.
0: Sí.
1: Porque en un mundo en donde las redes solo te mandan esas fotos perfectas, esos viajes perfectos, esa comida increíble, esas relaciones, esas pedidas de mano, esas bodas de ensueño. Perdónenme, mis amores, hoy sí, son puras babosadas. Es decir, eso existe, pero es que existe también lo otro.
0: Es cierto.
1: Existe el tío que se puso hasta las chanclas en esa boda de ensueño, pero esas fotos no las pones. Que tu mamá se fue llorando, esas fotos no se ponen. Que Italia es bien bonita, pero hay lugares donde usted no quiere regresar, sí, a ese mismo país.
0: Una persona no estuvo porque no estaba de acuerdo.
1: Claro.
0: Todo eso no lo publicamos.
1: Claro, entonces no nos traguemos la vida perfecta porque no existe.
0: Vamos a ir a música para tomar un respiro, May Alonso.
1: Por
0: y
1: favor.
0: Continuamos, ¿le
1: sí,
0: parece?
1: Póngame algo de no sé qué.
0: Aquí le va Diego
1: Torres. A ver, va. Ay, qué bueno. Eso, mi gente bonita. Cántelo a todos.

0: 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Es increíble.
1: Totalmente, así que ya lo saben y reporte usted este programa, repórtese cómo gente despierte y ya van a ver cómo los van a tratar. Quiero leer esto porque ya nos vamos al final de este programa. Nadie se suicida para acabar con su vida, sino para acabar con el dolor. Eso hay que entenderlo. Cada 40 segundos una persona se quita la vida. Y si es en los próximos 40 segundos, ¿quién será? ¿Verdad? ¿Quién será? Ya vimos que sucede y mucho. Hablar de aquello que nos duele puede salvarnos la vida. Ser una persona que sabe escuchar, ser una persona que sabe entender, ser una persona que por lo menos está dispuesta. Y eso no quiere decir resolverle la vida a los demás, solo escuchar su historia, solo dejar que alguien ventile lo que le está doliendo para que duela menos. Cuidar a tu amigo cuando llora, mandar un mensajito si uno sabe que alguien se siente mal. Cuando Raulito estaba pasando un duelo que yo pensaba que era muy importante para él, yo lo andaba ahí monitoreando, ¿cómo te sentís? ¿Qué pensás? Ya lloraste. Porque si uno sabe que alguien anda en dolor, miren, hay que respetar el dolor, ¿verdad? Y hay que hacerse presente en él. Llamar al que duerme todo el día y preocuparte por el que no quiere comer, por el que perdió el trabajo y tiene muchas deudas. ¿Ya se puso a pensar en esa situación, Raúl? Los factores económicos, vieran cómo son de impresionantes en este rubro del suicidio, sobre todo en los hombres. Y si alguien salió de tu vida de manera silenciosa, si de repente tu amigo ya se desapareció, si, miren, hay que buscar, hombre, hay que ser más humanos, hay que ser más comunitarios. De eso se trata. No hablar del físico de la gente, no hablar de la ropa de la gente, del estado de ánimo o gustos, no minimizar el dolor de alguien, porque lo que para uno puede ser algo insignificante, para otro puede ser muy importante en ese momento. Quizás estás hablando de su gran lucha por sobrevivir. Esos chistecitos, esas cosas de ay, ahora sí te ves bien bonita porque adelgazaste. Uno no sabe lo que la persona,
0: el impacto que puede tener, ¿verdad?
1: Y lo que la persona luchó. ¿Y sabes qué? No sabes si en 15 días que la veas habrá vuelto a ganar ese peso. No sabemos cuándo y cuánto podemos herir con nuestras palabras. Mostrarnos con disponibilidad, con disposición, comprensivos, por lo menos sabiendo que no sabemos lo que te está pasando, pero cualquier cosa aquí estamos, es que no son solo cifras. La estadística no son solo cifras, son personas. Y en septiembre, que es el mes mundial de la prevención del suicidio, y hoy, que es el mero día, pues en Despierta hemos querido unirnos a todo esto. Porque una comunidad como la de nosotros puede hacer la diferencia.
0: Voy a leer este mensaje. Creo que cuando el ser humano ha intentado esta parte o ha hecho acciones para llegar a término, digamos, en una situación como esta, y el entorno lo toma de manera casual, creo, o diferente, puede ser
1: indiferente.
0: Uh-huh. Voy a leer este mensaje. Maita dice, qué buen tema, mi experiencia personal, lo intenté tomando un montón de pastillas 3 veces entre los 12 y 18 años.
1: Mi amor.
0: Las 3 veces mi mamá me dijo que quería llamar la atención y recibí un castigo a golpes. Y simplemente estaba harta de los problemas de la pareja de mis papás. Implicaba alcohol, infidelidades y violencia. Es la primera vez que lo escribo y lo hago con agua en mis ojos. Dice, solo conseguí intoxicarme y desmayos.
1: Mi amor linda, en primer lugar, gracias por compartirnos tu mensaje, tu historia, tus lágrimas. ¿Qué sientes hoy? ¿Cómo te sientes hoy? ¿Te has atendido? Porque ¿te has atendido? ¿Qué impacto tuvo eso en ti? Porque no tienes que seguir cargando eso sola. Yo les garantizo, miren lo que estoy diciendo. Pocas veces yo garantizo algo porque yo estoy muy comprometida con la verdad. El Raulito ha sido testigo, a mí me cuesta, de verdad. Si no puedo decir la verdad, mejor me quedo calladota. Pero hoy sí me puedo comprometer que en Cale tenemos terapeutas con una calidad humana y con una formación profesional que pueden atenderlos. De verdad que sí. Así que, miren, a todos nos caería bien ir alguna vez. No necesito estar en crisis para ir a una terapia. Puedo ir a que me resuelvan dudas, uh-huh. a que me equipen, a prevenir. Recuerden que hoy estamos haciendo un programa de prevención. Entonces, mi amor linda, gracias. Te abrazo con todo mi corazón. Lamento mucho que hayas tenido que vivir eso, pequeñita. Pero ya no eres pequeñita y esa es una buena noticia. Y ya puedes tomar decisiones, ¿sabes qué? Ya puedes ir a terapia sin que tu mamá te lleve. Ya puedes venir e invertir en lo que te hace bien. Y esa es una buena noticia. 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Así como hace poquito sentí, él con Isma.
0: Sí.
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0: Voy a leer este mensaje entre tantos mensajes que leyeron, porque la verdad es que un montón de gente levantó la mano sabiendo que conocen un caso. Este es otro. Dice, hola Mayita y Raulito, recuerdo que estaba en primero básico en el año de 1988 cuando un compañero de clases tomó esa decisión. Era un secreto a voces porque los maestros no nos lo dijeron nunca. Lo vimos en un periódico. Fue impactante y triste y nadie lo notamos.
1: Ustedes ven el silencio del adulto, el hacerse loco del adulto, el hacer aquí nada está pasando, pero no es eso lo que interpreta el niño. Y no es eso al final, el mensaje detrás de esa indiferencia, Raúl, detrás de ese silencio es, ¿esta vida no vale para ser lamentada, para ser llorada, para hacerle un duelo como es? Porque tengo que, porque se imaginan el tener que inventar historias porque la sociedad es demasiado dura. Me vale quien sea duro. Esta es mi historia, esto es lo que sí pasó. Esta es la verdad, que al final la verdad es lo que nos hace libres, me explico. Entonces no podemos seguir haciendo como que nada pasa. Todos deberíamos estar más y mejor capacitados para transitar el dolor y para acompañar a otros. En este plan que tenemos de atención a los papás, les ayudamos a cómo transitar el dolor de sus hijos. No el propio, el de sus hijos, el de mis amiguitos no quieren jugar conmigo, la chica que me gusta no me hace caso, no le gusto a nadie, ¿cómo me gustaría tener novio? Todos esos dolores, o estoy perdiendo muchas clases y yo de verdad me esfuerzo y no me sale. Todos esos dolores de la vida infantil y la vida adolescente, el adulto tiene que aprender a caminar con ellos, porque pareciera que a uno se le olvidó que uno fue niño y adolescente.
0: Mire, estoy impactado. Hay alrededor de unos 100, 200 mensajes en nuestra bandeja, todos Santo levantando
1: Dios.
0: La manita.
1: Santo Dios.
0: O sea, todos conocemos un caso o más.
1: Mire, eso quiere decir, ¿qué sucede? ¿Qué sucede en Guatemala? Que no son números, son personas que han dejado una estela, ¿verdad? Un impacto, un resultado, que hay familias que están atravesando esto, pero sobre todo, un día como hoy decimos, se puede prevenir, se puede aliviar, se puede sanar, se puede consolar, y hay una comunidad terapéutica que puede caminar contigo. Y ojalá todos estemos en disposición de ser una comunidad que camina con el otro. Miren, a mí hay unas ciertas actitudes que de verdad me sacan de onda, y más ahora, entre una mezcla de madurez, entre una mezcla de fe madura también, entre una mezcla de mujer madura y menopausia. Pero esa gente que no quiere amigos, sino bufones, que solo para las risas. Y luego uno de esos bufones, ¿saben qué pasa? Que se suicida.
0: Sí.
1: No, yo de verdad a esta edad ya no estoy para charadas. Queremos, miren, y soy la misma que mañana va a ser chongengue. Soy la misma. Porque la vida lo contiene todo. Los viernes de chongengue, los jueves de días fuertes, los días en que nuestra gente necesita que caminemos con ellos. Necesitamos equiparnos más para transitar el dolor. Una pregunta que llegó y le digo a Raulito, esta la quiero contestar. Creo que alguien, y no en mala onda, sino que me preguntó día de veras, Maita, ¿y los cristianos se suicidan? Se suicidan los humanos, mi amor, independientemente del credo que tengan. Claro que sí.
0: Los católicos,
1: bueno,
0: los mormones.
1: Bueno, la... ¿Cómo se llama la serie? La muerte de la esposa del pastor. Mucha, hay que verla. Ahí les vamos a dar la otra semana cuando tenemos el... cuando tenemos el cineforo. Pero sí, ese caso, Rulz. Claro.
0: Yo no lo he visto, pero lo voy a ver. El
1: bueno,
0: fin de semana lo voy a ver.
1: La muerte de la esposa del pastor. Y en la Biblia hay muchos hombres de Dios. O sea, gente que hablaba con él en el Antiguo Testamento, que dijo, quítame la vida, ya no quiero vivir, mejor si me muriera. Porque a todos nos puede pasar un día de aquellos. Y saben que en el caso de Elías, con eso termino, voy a poner aquí Elías, Biblia. Elías era un hombre que hablaba con Dios y Dios hablaba al pueblo a través de él. Pero Elías llegó un momento de mucho dolor, ¿verdad? De mucha crisis existencial, siento yo. Se sentía muy solo, sentía que era el único que hacía bien las cosas, etcétera. Y literalmente dice que Elías quiso morirse, que despidió a la gente que iba con él, se aisló, se fue debajo de un arbolito, todo triste, uh-huh. ¿Verdad? Porque uno no busca una ceiba frondosa, no. El arbolito, el más rascuache busca uno, ¿verdad? Sí. Porque la tristeza eso busca, un escenario para... bueno, en fin, en otro momento de su camino, Elías se mete en una cueva. En esa cueva que puede ser depresión, bueno, Elías se mete en una cueva de veras, estoy haciendo una metáfora, ¿verdad? Uh-huh. Esa cueva puede ser depresión, esa cueva puede ser adicción, esa cueva puede ser una distorsión de quién yo soy. Bueno, Elías se metió en la cueva y se apareció un ángel. Y el ángel no lo agarró ni a cinchazos, ni a reclamarle porque no tenía fe, ni a decirle que cómo es posible que Dios todo lo que había hecho con él, no. Elías se quejó y el ángel le dijo, ¿sabes qué te hace falta? Dormir. Dormite. El ángel lo puso a dormir y a descansar. Y entonces Elías duerme y lo alimentó. Dice la Biblia que el ángel horneó pan. Entonces se imagina un Dios que hornea pan. Y dice la Biblia que el ángel le dio pan horneado y agüita. Eso es, Elías, vas a atender tus necesidades físicas también. De quien yo soy. Bueno, Elías se metió en la cueva y se apareció un ángel. Y el ángel no lo agarró.

0: vas a atender tus necesidades físicas también. ¿Te hace falta comer bien? Por eso cuando tenemos a alguien que está sufriendo mucho, muchis, una de estas bebidas, no de estas hiperenergéticas de energía falsa, no. Una bebida proteica, algo que le vaya dando porque ese cuerpo necesita tener fuerzas. Pues Dios atiende la falta de fuerzas, no solo emocionales o espirituales de Elías, la falta de fuerza de su cuerpo. Aquí está tu pan, aquí está tu agua y ¿sabes qué? Descansa. Cuando Elías se despierta, había un fueguito. Ay, no. Un ángel que puso una fogata. Cuando Elías se despierta, el ángel le dice, ¿sabes qué? Te falta un poco más, dormite otro poquito. Así dice la Biblia. Más adelante les voy a regalar Biblias, ya van a ver. El ángel le dice eso, dormite otro poquito. Y dice que Elías conocía a Dios, pero no de la forma que lo conoció en esa cueva. Porque dice que Dios se puso en la puerta de la cueva, porque el que tenía que salir era Elías, no lo sacó a la fuerza y le dijo que lo viniera a buscar. Y él tenía que buscar a Dios y dice que lo buscó en el fuego y no lo encontró ahí. Ahí lo había encontrado otros días, ahí no estaba. Que lo buscó en un terremoto, que no estaba ahí. Pero de repente encontró el silbo apacible del silencio y reconoció que ahí estaba Dios. Porque a veces, con todas esas voces en nuestra cabeza, Raúl, ¿qué necesitamos? Ese silbo apacible está contigo. Que no importa qué hayas hecho o dejado de hacer, Dios está contigo. Que si la fe te lleva a lugares oscuros, a lugares de culpa, a lugares de donde no puedes salir, esa no es la verdadera fe. Dios es amor y para Dios toda vida importa y toda muerte es sentida. Dios le pidió a Elías morirse y la historia de Elías termina con que Elías nunca murió. A mí se me hace una cosa preciosa que la Biblia tenga etapas de depresión, de burnout, de un Dios que no lo castiga, que no lo condena como falta de fe, sino con un Dios que alimenta, que hornea pan, que da agüita y le dice, mijo, dormite, aquí estoy contigo. Ojalá nosotros, que nos llamamos el cuerpo de Cristo, la familia de Dios y que somos hermanos, podamos ser esa persona que lleva pan, agua, estoy hablando en serio, pan, agua y que pueda decir, aquí estoy contigo, dormí un poquito, yo te llevo a los nenes al colegio, etcétera, etcétera. Bueno, mi gente linda, mucho que hablar.
1: Mucho, Mayita.
0: Mucho que seguir, pero aquí estamos con ustedes. Gracias por haber sido parte de esta conversación. Gracias, Raulito. Siempre es bien bonito conversar con usted.
1: Y yo aprendo mucho, Mayita, con usted.
0: Los amamos, gente linda. Hasta mañana.
1: Quisiéramos tener más tiempo, de verdad, en serio, de corazón. Gracias por toda esa linda comunicación, todo lo que compartieron con nosotros el día de hoy. Mañana regresamos, creo que mañana tendremos un programa muy chapín. Así que prepárense porque será viernes y vamos a celebrar nuestra música. ¿Les parece?
0: Nos parece muy bien.
1: Eso será mañana. Mayita, que tenga un lindo día. Gente despierta, igual para ustedes.
0: Hasta luego.
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2: ¿Bueno?
3: Sí, sí, Talía, ¿hablas tú?
2: Sí, ¿quién habla?
3: Eric, ¿cómo estás?
2: Bien, ¿y tú?
3: Oye, pues hoy hay una función muy buena. Quería ver si querías ir al cine.
2: ¿Ahorita?
3: Pues, es a las 8.
2: Es que me da pena.
3: ¿Pero por qué?
2: Pues porque hace mucho no te veo.
3: Yo tampoco, pero vamos, ¿no?
2: No sé, déjame ver.
3: ¿Qué tienes que ver?
2: Tengo que ver, pues, pedir permiso.
3: ¿Y a quién pídele permiso?
2: Es que ahorita no está mi mamá.
3: Entonces, ¿me hablas o te hablo al rato?
2: No, háblame al rato.
3: Okay.

0: Oye, no, ¿sabes qué? Que mejor Aureo se ría por mí.
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9 de la mañana con 14 minutos. Muy buenos días, amigos y amigas del 93.3 de Radio Amiga. Es un gusto poder compartir nuevamente una mañana más de jueves, juevesito alegre, jueves con aroma a viernes. Ya casi viernesito y como si nada, nuevamente se nos ha pasado la semana así de rápido. Tan rápido que va el tiempo. Hoy en este jueves 10 de septiembre nosotros le damos las gracias a Dios por permitirnos poder abrir nuestros ojos nuevamente y poder estar viendo las maravillas que Él nos regala día con día. Nosotros iniciamos este buenísimo programa latiendo al ritmo de tu corazón. Mi nombre es Fernando Orozco y te estaré acompañando hasta las 12 del mediodía para poder complacer con los mejores temas del recuerdo, esos temas que nos hacen suspirar y recordar épocas especiales. Iniciamos con este buenísimo tema de Camila. Mientes, son las 9 de la mañana con 15 minutos. Muy buenos días.

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0: 9 de la mañana con 43 minutos y nosotros seguimos disfrutando de esta buenísima programación del 93.3 de Radio Amiga. Recuerda comunicarte conmigo a través del número de WhatsApp 4110-0479 para programar lo mejor de tu música, esas canciones que nos hacen especiales. Vamos con este buenísimo tema de Camilo VI, Perdóname. Son las 9 de la mañana con 43 minutos.
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1: De la mañana con 16 minutos y nosotros seguimos disfrutando de esta buenísima programación de 93.3 de Radio Amiga. Escuchemos este buenísimo tema de Franco De Vita. Aquí estás otra vez. Recuerda comunicarte conmigo a través del número de WhatsApp 4110-0479.

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1: 10 de la mañana con 47 minutos y nosotros seguimos disfrutando de esta buenísima programación del 93.3 de Radio Amiga en su programa Latiendo al Ritmo de tu Corazón. Escuchamos este buenísimo tema de Álvaro Torres, Hazme Olvidarla, del cantautor salvadoreño. Esta canción que nos habla sobre el lamento de un corazón herido que le suplica a una nueva pareja que lo ayude a superar un amor del pasado. El protagonista sufre porque el recuerdo de una relación anterior sigue vivo en su mente y en sus pensamientos. Le pide a su pareja actual que le tome en sus brazos, lo llene de besos y lo abrigue de amor para borrar las huellas del viejo romance. La letra muestra la urgencia emocional y física de encontrar alivio y apagar la intensidad de un amor que todavía lo atormenta. Escuchemos este buenísimo tema de Álvaro Torres, este cantautor salvadoreño. Hazme olvidarla. Son las 10 de la mañana con 48 minutos. Sigamos disfrutando de esta buenísima programación. Recuerda comunicarte conmigo a través del 4110-0479.

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2: Sí, de la mañana con 14 minutos.
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2: Y nosotros seguimos disfrutando de esta buenísima programación. Escuchemos este buen tema de Ricardo Montaner, Me va a extrañar. Un buen tema que nos sugiere nuestra buena amiga Lizeth, escuchando en San Juan del Obispo. Muchísimas gracias por la sintonía. Recuerden seguir comunicándose conmigo a través del número de WhatsApp 4110-0479 para seguir programando lo mejor de tu música, esas canciones que nos hacen suspirar y recordar épocas especiales.

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3: 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Son las 11 de la mañana con 40 minutos y nosotros seguimos disfrutando de esta buenísima programación de 93.3 de Radio Amiga en su programa Latiendo al Ritmo de Tu Corazón. Se viene José Luis Perales con esta buenísima canción, ¿Y cómo es él? Para seguir disfrutando en esta mañana de jueves 10 de septiembre. Ya casi nos vamos, así que si tú tienes algún tema por pedir, recuerda comunicarte conmigo a través del 41 10 04 79.

0: queridos hermanos, San Gregorio Magno nos enseña hoy que el servicio a Dios y a los hermanos es la verdadera grandeza, que no hay contradicción entre ser prudente y ser santo, entre gobernar y servir, entre cuidar lo visible y amar lo invisible, que la Iglesia, como la cuidó, debe ser maestra de verdad y madre de la misericordia, que el pastor debe oler a oveja, conocer a su rebaño, dar la vida por ella y por los demás, y siempre con gratitud de un pueblo que encontró en él consuelo y esperanza. San Gregorio nos dejó un ejemplo brillante, noble que se hizo pobre, un gobernador que se hizo monje, un monje que se hizo papa y un papa que se hizo siervo. Que su ejemplo nos anime a decir también: aquí estoy, Señor, para servirte en donde tú quieras. Pidamos pues, hermanos, que por intercesión de San Gregorio Magno nos conceda el amar a la Santa Madre Iglesia, escuchar con docilidad sus enseñanzas y servir con alegría y humildad a Dios y a nuestros hermanos. Oh Dios, que pusiste en el corazón de San Gregorio el amor humilde y generoso de pastor de tu pueblo, concédenos que vivamos siempre según tus enseñanzas, sirviendo con caridad, orando con fe y buscando siempre tu gloria antes que la nuestra. Por Jesucristo nuestro Señor. Amén. Y así, con el ejemplo de San Gregorio Magno, que nos enseñó a servir, a orar y a amar la belleza de Dios, pues nos despedimos por hoy. Que el Señor, que llamó a San Gregorio de entre riquezas del mundo para hacerlo siervo de un pueblo, nos llene de gracia, nos dé la paz y también un corazón dispuesto a amar y a servir, y confiado siempre en la voluntad de Dios. Los invitamos también muy cordialmente a que nos acompañen al programa Cristo con Nosotros, un espacio donde la palabra se hace vida, donde la fe se comparte, donde el amor de Dios llega al corazón, porque Cristo camina a nuestro lado en cada momento. Él está con nosotros y es nuestra luz y nuestra esperanza. Que el Señor nos guarde y nos bendiga, hermanos, y por hoy pues les deseo éxitos y bendiciones. Nos vemos en una próxima oportunidad. Saludos cordiales.
1: Queremos compartir con ustedes, hermanos, que esta semana la Iglesia celebra a los siguientes santos. 1 de septiembre, San Egidio. Pasó varios años en el bosque, llevando una vida de oración y ayunos. 3 de septiembre, San Gregorio Magno. Fue el primer papa que fue monje. Fue modelo perfecto de gobierno para la Iglesia. 5 de septiembre, Santa Teresa de Calcuta. Nació en Ascupi en 1910, en el seno de una familia profundamente cristiana. Desde joven, sintió el llamado a consagrarse a Dios y, movida por un ardiente amor a Cristo, partió como misionera a la India. En Calcuta descubrió su vocación de servir a los más pobres entre los pobres y fundó las Misioneras de la Caridad, extendidas hoy por todo el mundo. Su testimonio de amor fue reconocido con el Premio Nobel de la Paz en 1979. Murió en el año de 1997, dejando un legado de caridad evangélica. Fue canonizada en el año 2016 por el Papa Francisco. Conozcamos la vida de nuestros amigos los santos y tratemos de imitarlos para vivir siempre de cara a Cristo. Muchas bendiciones, hermanos.
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3: Hemos llegado al final del programa Cristo con Nosotros. Agradecemos profundamente la atención que cada uno de ustedes prestó para escuchar

0: este bendito programa. También agradecemos a nuestro hermano Eric Vázquez por habernos compartido tan importante mensaje. Esperamos contar nuevamente con su atención para dentro de 8 días, si el Señor lo permite. Que tengan una feliz tarde. Hasta pronto.
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2: En el nombre del Padre, del Hijo y del Espíritu Santo. Amén. Amado Padre, el apostolado radial Cristo con nosotros, te damos las gracias por guiarnos a tu corazón. Sabemos que contigo volvemos a reír y ser felices de nuevo. Permítenos llegar a los hogares de cada oyente y bendice a cada familia que nos escucha. Gracias, muchas gracias por formarnos y darnos esa fortaleza de fe a nuestras vidas para acercarnos más a ti. Que las semillas que estamos sembrando queden fruto de fe, esperanza y caridad. Cuida nuestra audiencia hasta que nos volvamos a sintonizar. En tus manos encomendamos este apostolado y decimos, en el nombre del Padre, del Hijo y del Espíritu Santo, amén. Bendiciones para todos.
3: Y después de haber recibido el amor de Dios a través de este edificante programa, recibamos su bendición de manos de nuestro querido asesor espiritual, Fray Rolando Samayoa.
4: Agradeciendo su fina atención, queridos hermanos, a este programa de este día, vamos a implorar grandemente, con el corazón en la mano, a Dios nuestro Padre. Un Dios que es Padre, Hijo y Espíritu Santo y que ha mandado que así bendigamos. Y vamos a pedirle su copiosa bendición para cada uno de nosotros en el seno de nuestros hogares, en las familias, en el trabajo. Que la bendición de Dios Todopoderoso

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de la tarde con 5 minutos. Bienvenidos a través de Radio Amiga 93.3, iniciando con estas canciones que les gusta programar. 4110-0479, nuestro WhatsApp para que puedas sugerir toda tu música favorita. Bienvenidos a las tardes románticas junto a Mariela Orellana. Cuéntame, ¿qué vas a escuchar hoy jueves?

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0: Es Miguel Bosé con el tema Morir de Amor, 1:20. Un buen provecho. Seguimos con tus éxitos favoritos. Se viene algo de Timbiriche del año 1986.
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1: Es el momento de escuchar a María Conchita Alonso, Tú Eres el Hombre. 1:43, buen provecho.

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Qué buena canción la que acabamos de disfrutar. Él es José José con La Nave del Olvido del año 1972. Vamos a disfrutar algo del año de mil... Por acá ya no me aparece la fecha. Ah, sí, el año de 1993 es Bryan Adams. Todo lo hago por ti. Una feliz tarde. ¿Qué? Disfrutas de Radio Amiga 93.3.

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Escuchando a Pimpinela, Vivir sin ti no puedo, uno de los grandes temas favoritos de los hermanos Pimpinela, de un repertorio increíble. Realmente la tarde se torna bastante calurosa y nosotros seguimos refrescándonos con la buena programación a través de Radio Mía 93.3. En las tardes románticas todos los días nos puedes escuchar las 24/7 y por supuesto llegó la hora de despedirnos. Agradecemos esa comunicación perfecta a todos los amigos que siempre piden su música favorita, a todos los amigos que siempre están interactuando con nosotros. Gracias por esa sintonía de todos los días. En breve se viene Selena Rodas para pasar una tarde maravillosa para que ustedes sigan programando su buen gusto musical y de esta manera nosotros continuar con la buena programación. Nos escuchamos hasta mañana. Que tengan una bonita tarde. Se viene Alejandra Ábalos, Amor Fascíname, del año 1990.

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Muy buenas tardes, amigos de Radio Amiga 93.3. Bienvenidos a una programación más. Selena Rodas para poderte acompañar hasta las 5 de la tarde, disfrutando y llenándote de música romántica, de los éxitos, esas canciones clásicas que sin duda no dejamos morir, esas canciones que no pasan de moda, de esas canciones que puedes dedicar también a través de nuestro WhatsApp del 4110479. Y por acá disfrutando y complaciéndote con uno de los temas de Ricardo Arjona. Esas canciones increíbles, las canciones tituladas como una de las mejores también para esas mujeres.

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3 de la tarde con 24 minutos, disfrutando por acá uno de los temas que nos solicitan. Complaciendo a nuestra querida amiga Abigail allá en Ciudad Vieja con uno de los temas de Thalía, en la intimidad.

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Es así como faltando 20 minutos para poder llegar a las 4 de la tarde en una tarde sin duda muy calurosa acá en la antigua Guatemala. Esas tardecitas de calor. Por acá saludando también a los que nos sintonizan acá en el mercado también. Disfrutando con uno de los temas de Mijares, el rey de la noche.

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Es así como llegamos a las 4 de la tarde con 5 minutos, ya la última hora de este espacio. Pero seguimos mandando saluditos muy especiales para la familia Hernández. Ahí en Ciudad Vieja, allá en San Antonio también, saluditos muy especiales. Disfrutando de estos temas a través del 93.3.

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Seguimos disfrutando a través de Radio Amiga 93.3, disfrutando de esas melodías. Y qué mejor manera poderte complacer con uno de los temas de Ricardo Montaner, con esta canción titulada La Cima del Cielo.

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4 de la tarde con 56 minutos. Vamos llegando al final de este turno. Que tengas una bonita tarde, un buen retorno a casita y sigue en sintonía del 93.3 de Radio Amiga. Me despido con uno de los temas de los hombres G, Si no te tengo a ti, una de las melodías del año de 1988.

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